0: Hot, hot, ¿no?
1: Sí.
0: Hot.
2: ¿Qué lleva? ¿Qué lleva esto?
1: Soy pi, chatofan.
0: Guay, increíble.
2: Chef,
3: ¿qué es? ¿Qué es?
2: Caramelo.
0: No agua, no water, no
3: agua. No, no, agua, no.
2: Wow,
4: 百闻不如一见 ，Kisco 决心要将这道菜放入自己的米其林餐厅。

0: 用它来做香味红烧肉，必定是极品。
1: Durante mucho tiempo he intentado aprender, ver vídeos de Asia y conocer la cocina china. La cocina de verdad que creo que los occidentales estamos preparados para recibirla, porque para mí está muchísimo más rica que la que hemos tenido años atrás en los restaurantes asiáticos.
0: Chogo.在西班牙语里是墨鱼的意思，既是餐厅的名字，也是 Quesico 的招牌菜名。
1: El choco normalmente tiene muy poca grasa y el cerdo en este caso le va a aportar esa parte de la grasa y ese sabor y esa tersura y va a dar equilibrio.
0: 将墨鱼打碎滚平。蛋白质在温水中重新凝固，进而形成一种近乎完美的墨鱼薄片。Quesico 几乎保留了湘式红烧肉的所有做法，只将墨鱼片轻轻覆盖在红烧肉上，既香味不减，又拥有了西班牙式的浪漫外衣。
1: Lo único que hago ha sido arropar la panceta con esta lámina de choco.Es intentar unirla, no romperla, para que prueben y disfruten de esa mezcla entre China y Andalucía y España. Todos seamos una y todos... Bueno. Este es el plato que habíamos hablado con Tan. Era la panceta.
2: Con el choco te lo hace súper ligero.
1: Es importante para nosotros que nos conozcan en China y que conozcan la cocina, ¿no? Lo interesante de toda esta amistad es poder hacer esta fusión, no solo entre dos amigos, sino también entre dos cocinas.
3: Con mucho gusto.
4: Gente muy mayor.
5: Yo he visto que hay gente ahí como bebiendo por la calle.
6: Michelin 餐厅的主厨他们开始来借鉴我们中餐的菜品，跟他的菜做搭配，我觉得对于我们就是一个很骄傲的一件事情。
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7: 继续说，明天不要我上班了吗？害死我了！
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7: 他这个搞起来不难，一口一口的这种，我们还可以做得更好一点。
0: 奶酪球，西班牙的国民美食。玉师傅仍选择用传统湘菜玉壶牛肉羹。来为这道炸丸子注入新灵魂。